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Como siempre, nuestra programación empezará con las noticias de la jornada y continuará con los siguientes espacios. 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

titulares del día. Inteligencia turca captura a 10 miembros del grupo terrorista Daesh en Siria. Turquía critica duramente a Grecia por la liberación de un importante terrorista. Fidan mantiene reuniones de alto nivel durante encuentro de ministros de exteriores de la OTAN. Y los detalles. Hoy, según fuentes de seguridad turcas, la Organización Nacional de Inteligencia de Turquía llevó a cabo una operación transfronteriza contra la organización terrorista Daesh en Siria. Como resultado de la operación realizada en coordinación con el Servicio de Inteligencia sirio, 10 miembros de Daesh, buscados con notificación roja, fueron capturados y trasladados a Turquía. Tras las investigaciones conjuntas del Servicio de Inteligencia y del Departamento Antiterrorista de la Dirección General de Seguridad, 9 de los sospechosos fueron encarcelados y el periodo de detención de uno de ellos fue ampliado. Uno de los detenidos estaría vinculado a los responsables del atentado de la estación de tren de Ankara, en el que murieron 109 personas. Las investigaciones de inteligencia determinaron que varios ciudadanos turcos que habían viajado desde Turquía a Siria se habían incorporado a Daesh y continuaban realizando acciones terroristas dentro de la organización. También se estableció que algunos de ellos habían participado anteriormente en diversos atentados terroristas perpetrados en Turquía. Tras localizar a los sospechosos en Siria, la inteligencia turca inició una coordinación operativa con el Servicio de Inteligencia sirio. Luego de tareas de seguimiento e identificación sobre el terreno, los movimientos de los terroristas fueron vigilados paso a paso y finalmente se realizó la operación que permitió su captura y traslado a Turquía. Durante sus declaraciones ante miembros de Daesh, hablaron sobre las órdenes de atentados emitidas por Daesh, los entrenamientos armados y religiosos recibidos dentro de la organización y las actividades de propaganda realizadas en nombre de Daesh. Turquía condenó enérgicamente la liberación de Alexandros Yotopoulos, cabecilla encarcelado de la organización terrorista, 17 de noviembre.

de una prisión en Grecia. En el comunicado emitido por el Ministerio de Asuntos Exteriores de la República de Turquía, se subrayó que esta decisión adoptada por las autoridades griegas constituye una grave falta de respeto hacia la memoria de los diplomáticos turcos asesinados y sus familias. En la declaración realizada por funcionarios del Ministerio de Asuntos Exteriores se afirmó: condenamos enérgicamente la liberación el 21 de mayo de 2026 de Alexandros Yotopoulos, líder de la organización terrorista 17 de noviembre, recordando además que Yotopoulos fue el instigador de los ataques dirigidos contra diplomáticos turcos en Atenas. El comunicado señaló que resulta inaceptable que Yotopoulos haya sido puesto en libertad pese a haber sido condenado a 17 cadenas perpetuas agravadas y a 25 años de prisión por organizar ataques contra diplomáticos turcos en Grecia. El Ministerio de Asuntos Exteriores de Turquía indicó que dicho terrorista fue el responsable del asesinato en 1991 del agregado de prensa de la Embajada de Turquía en Atenas, Çetin Görgü, del intento de asesinato ese mismo año contra Deniz Bölükbaşı, subsecretario de la embajada, y del asesinato en 1994 del subsecretario Haluk Sipahioğlu. En la declaración se afirmó que esta medida representa una inadmisible muestra de indulgencia hacia un vil terrorista y que la decisión constituye una grave falta de respeto a la memoria de nuestros diplomáticos mártires y a sus familias. Turquía también instó a las autoridades griegas a abstenerse de acciones que debiliten los esfuerzos de lucha contra el terrorismo y a cumplir con sus responsabilidades en relación con el castigo de terroristas condenados. Yotopoulos, líder de 82 años de la organización terrorista, 17 de noviembre, fue liberado el jueves de una prisión en Atenas después de que un tribunal aprobara su solicitud de libertad condicional, alegando su avanzada edad. El ministro de Relaciones Exteriores de Turquía, Hakan Fidan, participó este viernes en una reunión de alto nivel de la OTAN celebrada en Helsingborg, Suecia, en una nueva muestra del peso diplomático de Ankara dentro de la Alianza Atlántica. En el marco del encuentro, Fidan mantuvo reuniones de alto nivel con distintos líderes y representantes, entre ellas una conversación con el secretario de Estado de Estados Unidos, Marco Rubio. El diálogo entre Fidan y Rubio tuvo lugar al margen del encuentro ministerial de la OTAN, según informó el Ministerio de Relaciones Exteriores turco en la plataforma Enesocial. Por el momento, ninguna de las partes ofreció detalles sobre el contenido de las conversaciones. Ruth destaca organización de próxima cumbre en Turquía. Mientras tanto, el secretario general de la OTAN, Mark Rutte, destacó el papel de Turquía como ejemplo dentro de la industria de defensa de la alianza y aseguró que el fortalecimiento de la producción militar será uno de los ejes centrales de la próxima cumbre de la OTAN prevista para el 7 y 8 de julio en Ankara. Necesitamos producir más, pero también es evidente que la base industrial de defensa está cambiando de mentalidad, algo que es absolutamente necesario. Y aquí Turquía, con más de 3.000 empresas, es extremadamente importante y además un gran ejemplo de cómo organizar una base industrial de defensa, afirmó Ruth en una conferencia de prensa posterior a la reunión en Suecia. El jefe de la OTAN explicó que los ministros debatieron el fortalecimiento de la alianza y la reafirmación de los compromisos de defensa colectiva de cara a la cumbre de Ankara. Compartir compromisos comunes con nuestra defensa colectiva y construir una OTAN más fuerte es lo que hemos estado discutiendo hoy en Helsingborg, porque las amenazas que enfrentamos son reales y estamos comprometidos a garantizar que la

0: OTAN siga preparada para afrontar cualquier desafío hoy, mañana y más allá, sostuvo. Ruth también aseguró que la alianza se encuentra más alineada que antes y afirmó que Turquía organizará una cumbre increíble en Ankara. Añadió además que el encuentro estará fuertemente centrado en el aumento del gasto en defensa y en el camino hacia el objetivo del 5% del PIB destinado al sector militar. La guerra en Oriente Medio desencadena una financiación de emergencia global por parte del Banco Mundial. 27 países han tomado medidas para desbloquear fondos de emergencia de los programas existentes del Banco Mundial desde el inicio de la guerra con Irán, según un documento interno al que tuvo acceso Reuters. El documento no menciona los nombres de los países ni revela la cantidad de fondos que podrían solicitar. Indica que tres países aprobaron nuevos instrumentos de financiación de emergencia tras los ataques de Estados Unidos e Israel contra Irán el 28 de febrero, mientras que otros aún estaban completando el proceso. El conflicto ha sacudido los mercados energéticos mundiales, interrumpido las cadenas de suministro y ralentizado la entrega de fertilizantes a los países en desarrollo.
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0: Irán dice que no exige concesiones a Estados Unidos, sino respeto de derechos mientras siguen contactos. Estados Unidos e Irán continúan inmersos en un ciclo de contactos indirectos, amenazas y señales cruzadas de optimismo en torno a un posible acuerdo para poner fin a la guerra. En ese contexto, Teherán aseguró este viernes que no está exigiendo concesiones por parte de Washington, sino que sus condiciones buscan preservar los derechos iraníes dentro de cualquier negociación, incluido el levantamiento de las sanciones. Solo buscamos nuestros derechos, afirmó el portavoz del Ministerio de Relaciones Exteriores iraní, Esmail Baghaei. No queremos ninguna concesión de Estados Unidos, agregó. Según las declaraciones citadas por la agencia de noticias semioficial Tasnim, el funcionario sostuvo que Irán exige el fin de las acciones criminales de Estados Unidos contra el pueblo iraní y reclamó el levantamiento de las sanciones, así como la liberación de activos iraníes congelados en el extranjero. Durante las últimas 5 décadas hemos sido sometidos a lo que ellos mismos llaman sanciones paralizantes, declaró, y añadió que las sanciones se impusieron bajo diversos pretextos, principalmente debido a lo que Washington describe como la amenaza nuclear de Irán. Irán no ha representado ninguna amenaza nuclear para ningún actor de la región o del mundo, añadió. Cuba insiste en que no es una amenaza para Estados Unidos y acusa a Rubio de instigar una agresión militar. La Habana volvió a advertir este jueves que la retórica de la Casa Blanca alimenta el riesgo de una confrontación militar. El ministro de Relaciones Exteriores cubano, Bruno Rodríguez Parrilla, señaló al secretario de Estado de Estados Unidos, Marco Rubio, de intentar instigar una agresión contra la isla, luego de que el diplomático estadounidense afirmara que La Habana representa una amenaza para la seguridad nacional de Washington. El secretario de Estado de los Estados Unidos miente nuevamente con el fin de instigar una agresión militar que conduciría a un derramamiento de sangre por parte de los cubanos y estadounidenses, escribió Rodríguez en la red social X. Cuba no es ni ha sido jamás una amenaza para la seguridad nacional de los Estados Unidos, respondió el ministro. Es el gobierno de los Estados

0: Estados Unidos el que ataca despiadadamente y de manera sistemática al pueblo cubano y el que durante los últimos meses ha estado comprometido en generar desesperación entre el pueblo cubano y el colapso de la economía cubana al prohibir la importación de combustibles y reforzar el carácter extraterritorial del bloqueo, agregó. Rodríguez volvió a rechazar la designación de Cuba como estado patrocinador del terrorismo. El gobierno de los Estados Unidos insiste en la falsedad de calificar a Cuba como estado patrocinador del terrorismo, cuando en realidad ha sido Estados Unidos el que ha actuado en complicidad e impunidad durante décadas, indicó el ministro al permitir la organización y perpetración de acciones terroristas desde su territorio contra Cuba y al dar refugio a notorios terroristas que se han confesado como tales. Además, sostuvo que el endurecimiento de las medidas coercitivas unilaterales impulsadas por Rubio, constituye el principal obstáculo para el desarrollo económico de Cuba y aseguró que las sanciones han tenido un impacto destructivo en todos los sectores del país, incluido el sector privado. Ese mismo día, Rubio había declarado que Washington sigue muy enfocado en impulsar un cambio en el sistema de gobierno cubano, pocas horas después de que una acusación formal presentada en Estados Unidos contra el expresidente Raúl Castro generara conmoción en la isla. Rubio señaló que Estados Unidos prefería siempre una solución diplomática, pero advirtió que el presidente Donald Trump tenía otras opciones ante Cuba, que siempre ha representado una amenaza para la seguridad nacional. El secretario de Estado también señaló que Cuba aceptó, en principio, una oferta estadounidense de 100 millones de dólares en ayuda a cambio de reformas, aunque no hubo confirmación por parte de La Habana. México y la Unión Europea inauguran una nueva era con un acuerdo para reforzar comercio e inversiones. México y la Unión Europea oficializaron este viernes una nueva etapa en su relación bilateral con la firma del Acuerdo Global Modernizado, un pacto con el que ambas partes buscan ampliar el comercio, atraer inversiones y reforzar la cooperación política en un contexto internacional marcado por la incertidumbre económica y geopolítica. El acuerdo contempla la eliminación del 99% de los aranceles a productos mexicanos, nuevas inversiones europeas en sectores estratégicos y mecanismos de coordinación política sobre asuntos globales. Además, ambas partes acordaron ampliar la cooperación en áreas como seguridad, migración, transición energética, salud, digitalización y lucha contra el crimen transnacional. En paralelo, la estrategia europea Global Gateway movilizará inversiones por 5 mil millones de euros en México para financiar proyectos de energía eólica y solar, movilidad limpia, farmacéutica, redes digitales y economía circular. Según detalló la Comisión Europea, el programa estará alineado con el Plan México impulsado por el gobierno de Claudia Sheinbaum e incluirá 13 nuevos proyectos de generación de energía renovable, así como iniciativas de movilidad urbana, entre ellas nuevos sistemas de cablebús. Asimismo, el secretario de Economía de México y el comisario europeo de Comercio y Seguridad Económica firmaron un acuerdo comercial interino destinado a fortalecer el intercambio bilateral y acelerar la integración económica. Por otra parte, el secretario mexicano de Relaciones Exteriores y la alta representante de la Unión Europea para Asuntos Exteriores y Política de Seguridad suscribieron una carta de intención para establecer un diálogo político y estratégico sobre consultas y coordinación en asuntos globales. Y por último, SpaceX lanza el mayor vuelo de prueba de Starship. SpaceX lanzó su Starship más potente hasta la fecha en un vuelo de prueba de su diseño mejorado en el que la NASA confía para futuras misiones lunares. El megacohete debutó el viernes apenas dos días después de que el CEO Elon Musk anunciara los planes para que la compañía saliera a bolsa. El despegue tuvo lugar desde Starbase en el sur de Texas, con el vehículo transportando 20 satélites Starlink simulados destinados a ser liberados durante el vuelo. Este es el duodécimo vuelo de prueba de la última versión de Starship. Acaban de escuchar las noticias de la jornada.
1: Los nombres de los días tienen 100 y los nombres de los meses 70 años. La humanidad ha intentado medir el tiempo desde los orígenes de la civilización. Las personas trataron de contar los días, los meses y los años observando la salida del sol, las fases de la luna y el cambio de las estaciones. Este esfuerzo dio lugar a decenas de calendarios diferentes a lo largo de la historia. Hoy en día, el calendario gregoriano está en vigor en Turquía. Sin embargo, existe una realidad que muchos desconocen. La forma actual de los nombres de los días que utilizamos hoy se estableció hace exactamente 100 años, mientras que la forma actual de los nombres de los meses se fijó hace 70 años. Conocemos los detalles de este tema gracias al artículo redactado por Uğur Becerikli para TRT Noticias. El origen árabe, persa y siríaco de los nombres de los días. La ley sobre la división del día en 24 horas, aprobada el 26 de diciembre de 1925, entró en vigor tras su publicación en el Boletín Oficial el 2 de enero de 1926. En el mundo, el domingo se considera generalmente el primer día de la semana. En Turquía, en cambio, el lunes se aceptó como el primer día de la semana. Los días pasaron a ser lunes, martes, miércoles, jueves, viernes, sábado y domingo. En esta denominación influyó la costumbre que se ha mantenido desde el periodo otomano. La palabra turca, hafta, proviene del término persa, heft, que significa siete. Mientras que pazar, domingo, significa lugar de comercio, erte es una palabra del antiguo turco que significa mañana. Salı proviene del árabe y está relacionado con la palabra que significa tercero. Y cuma también proviene del árabe y significa reunión. Çarşamba deriva del persa cehar şenbe, que significa cuarto día. El jueves era considerado el cuarto día, puesto que la semana comenzaba desde el domingo. El nombre Penç Şembe, quinto día, también ha pasado del persa al turco y se utiliza como origen del nombre Perşembe, jueves. Los nombres de los meses en turco. Los nombres de los meses fueron cambiados por última vez y entraron en uso en 1946, con la ley aprobada el 10 de enero de 1945. Los nombres de los meses se utilizan en su forma actual desde hace 70 años. Con este cambio, los antiguos nombres Teşrin Evvel, Teşrin Nisani, Kanuni Evvel y Kanuni Sani pasaron a llamarse respectivamente octubre, noviembre, diciembre y enero. De esta manera, tres de los meses recibieron nombres de origen turco, mientras que los demás conservaron en

El sistema de 24 horas y en este sistema el nuevo día comienza después de las 23:59. Aunque tradicionalmente entre los turcos el primer mes del nuevo año era marzo, 21 de marzo, Nevruz. El inicio del año también se fijó oficialmente el 1 de enero con esta regulación. Otros calendarios utilizados por los turcos. Los turcos antes del calendario gregoriano también utilizaron calendarios como el calendario de la Hegira o el calendario islámico, el lunar, el Jalali y el Rumi. El calendario utilizado en Estambul estaba compuesto por los siguientes meses en el periodo previo a la República: Muharram, Ashura, Safar, Gran Mavlid, Pequeño Mavlid, Gran Arrepentimiento, Pequeño Arrepentimiento, Rayab, Shaban, Ramadán, Eid al-Fitr, Diciembre y Eid al-Adha. Cada nombre de día y de mes que usamos hoy lleva en realidad las huellas de una historia construida por capas. Cuando decimos lunes, en realidad estamos pronunciando una palabra con raíces persas. Cuando decimos julio, estamos entrando en contacto con el hebreo. El tiempo no solo pasa, al pasar deja palabras, deja cultura y deja huellas.

La melodía que se eleva desde el Altái, la música de garganta y la memoria chamánica en los turcos de Tuva. El silencio de las montañas del Altái no es simplemente un silencio que se cala en el interior del ser humano. Ese silencio es un ser vivo que parece guardar en su interior el aliento de miles de años. El viento ahí no sopla como un fenómeno natural ordinario. Deambula entre las rocas como un narrador. Atraviesa los valles, desciende desde el punto más alto del cielo hacia la tierra como una memoria que se desliza suavemente. Los turcos de Tuva, que habitan un mundo donde la naturaleza y el ser humano se entrelacen, ven en las montañas el aliento de sus ancestros, en los ríos los portadores de las historias y en el cielo el escenario de los espíritus. Por eso su música de garganta, el Kömey, no es simplemente música, sino una expresión ancestral que une el cuerpo humano con la voz de la naturaleza. En esta técnica que permite emitir varios sonidos simultáneamente, los tonos graves y profundos resuenan como la tierra, mientras que los armónicos agudos y vibrantes reverberan como el cielo. Así, la voz del viento, del agua y de la estepa renace desde el interior del ser humano. La cultura de Tuva no se reduce únicamente al sonido. Detrás de él existe un profundo mundo de creencias entretejido con el chamanismo. El chamán es un guía que tiende un puente entre lo visible y lo invisible, un sabio que cura las enfermedades, habla con los espíritus e interpreta el equilibrio de la naturaleza. Por eso, el sonido del tambor chamánico no es un ritmo ordinario, sino una llamada que une la tierra con el cielo. Cada vibración alcanza a un ser invisible y el sonido, en Tuva, porta tanto un poder como una responsabilidad. La música de garganta y los rituales chamánicos confluyen en este punto. Mientras uno lleva el cuerpo de viaje y el otro al espíritu, ambos expresan el vínculo inseparable del ser humano con el universo. El Kömey es una antigua técnica de canto de garganta propia de los turcos de Tuva, conocida por la capacidad del intérprete de emitir varios sonidos.

0: oído simultáneamente. En esta técnica, sobre un tono base profundo y continuo, se superponen armónicos agudos similares a un silbido, de modo que de un solo cuerpo parecen brotar dos voces distintas. El QMA no es simplemente un género musical, sino un reflejo de la relación establecida con la naturaleza, el rugido del viento, el fluir del agua y la voz de la estepa cobran vida de nuevo a través del aliento humano. Este sonido multicapa que se eleva en el profundo silencio del atardecer en las montañas del Altái une en un mismo cuerpo el rumor que surge de las profundidades de la tierra con las finas vibraciones que se deslizan por el cielo. Transporta al oyente más allá del tiempo, convirtiendo un breve instante en un largo viaje interior. Para el pueblo de Tuba, el QMA no es simplemente una expresión estética. Es una memoria viva y una manifestación de armonía espiritual en la que cada sonido es una historia, cada vibración es la huella de los ancestros y la naturaleza vuelve a hablar desde el interior del ser humano. La memoria chamánica en la cultura tuba no es un conocimiento guardado en la mente, sino una presencia viva que habita en el sonido, el ritual, la naturaleza y el cuerpo. Cada vibración que acompaña al tambor del chamán convoca de nuevo el pasado, pero ese pasado no es estático, sino una memoria viva que se reconstruye cada vez. En este mundo, la pequeñez del ser humano no es una debilidad, sino la señal de su armonía con el universo, porque cuanto más se reduce el ser humano, más profundamente siente que es parte de la naturaleza y del todo. El sonido del QMA, que se eleva en las noches del Altai, disipa la soledad. Cada vibración se convierte en un diálogo invisible. El sonido se multiplica mientras asciende al cielo y regresa. Aunque esta música ancestral haya llegado a los escenarios modernos, preserva el espíritu de su esencia. Lleva en su interior el viento, el silencio de las montañas y las historias antiguas. Y al final le recuerda al ser humano su propia voz, un sonido en armonía con la naturaleza, lleno de capas y que se extiende hasta las raíces. Esta melodía que se eleva desde el Altái no es simplemente música, sino un viaje del ser humano hacia sus propias raíces. Cada escucha es un acto de memoria, cada aliento es un vínculo renovado con la naturaleza. Y cada sonido es una llamada ancestral que recuerda que el universo aún habla. Por eso, para los turcos de Tuva, la música de garganta no es simplemente un arte que se escucha, sino una memoria que se siente, se vive y en la que se renace.
1: Voces que nacen de las

Olivos, el guardián ancestral de la tierra. En Palestina el tiempo a veces no se mide en horas, sino en árboles. Cuando se mira un olivo, no ve solo el tronco, sino una memoria que se ha acumulado en silencio durante miles de años. En estas tierras, el olivo es mucho más que un ser vivo con raíces en la tierra. Es identidad, paciencia y pertenencia. En el lenguaje de los poetas, esta raíz no es solo una realidad botánica, sino una forma de existencia. Y estas raíces no solo llevan consigo el pasado,

sino también una silenciosa resistencia contra la ocupación. Para un palestino, el olivo no es solo un árbol, es un miembro de la familia. Se planta por cada niño que nace y se riega con el recuerdo de cada abuelo que fallece. Cuando llega la cosecha, los campos dejan de ser un simple espacio de producción y se convierten en una plaza de la memoria. La poeta Fatwa Tukan, en su poema El llamado de la tierra, expresa este sentimiento con estas palabras: Me voy a quedar aquí a morir como un extranjero en tierra extraña. Me voy a quedar. ¿Y quién lo ha dicho? Volveré a la tierra amada. Por supuesto que volveré. Porque permanecer aquí no es solo una elección geográfica, es una forma de pertenencia. La historia del olivo en estas tierras se remonta a miles de años atrás. En excavaciones arqueológicas realizadas en las zonas de Megiddo y Beisan, se han encontrado semillas de aceituna con más de 4.000 años de antigüedad. En Belén, en cambio, aún existen árboles que superan los 5.000 años y siguen en pie. Es decir, imaginen un árbol que ha vivido más que los imperios y que en cada época ha hecho lo mismo: ser testigo. Pero el olivo no es solo un símbolo, representa casi la mitad de las tierras agrícolas en Palestina. Es el sustento de cientos de miles de familias. Incluso una sola aceituna no es solo alimento, sino es la continuidad de un hogar. Por eso se le llama oro verde. Sin embargo, este oro siempre ha estado bajo amenaza en la sombra de la ocupación. Las fuerzas de Israel y los colonos han arrancado y quemado durante años millones de olivos de manera sistemática. Como dijo el poeta palestino Samih al-Qasim en su poema, caminó con paso firme, caminó con la cabeza en alto, con una rama de olivo en la mano y mi féretro sobre el hombro. Y yo camino y camino. Imaginen esta escena en su mente. Una anciana palestina frente a las excavadoras, abrazando un olivo centenario, protegiéndolo con su propio cuerpo para que no sea talado. Porque cortar un árbol es cortar la memoria y la historia de un pueblo. El olivo es el símbolo más sagrado de la paz en el mundo. Sin embargo, esa rama de olivo en Palestina representa una resistencia interminable frente a la opresión. Mientras estos árboles, símbolo de paz, son quemados y arrancados, los agricultores palestinos plantan con insistencia uno nuevo por cada árbol destruido. Como dijo Tafik Zayat, con una voluntad inquebrantable, nosotros nos quedamos aquí para siempre. Si quieren, bebeos el mar. Somos los guardianes de la sombra, de los higos y de los olivos. Los olivos en estas tierras no son solo un simple árbol, son la forma visible de la paciencia, una resistencia silenciosa. La historia interminable de Palestina no está escrita en las páginas de un libro, sino entre esas raíces. Porque hay raíces que, por más que se corten, la tierra no olvida y no renuncian a volver a extenderse hacia el cielo.

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Hemos llegado al final de nuestra emisión de hoy en la radio de La Voz de Turquía. Les deseamos a todos un hermoso día. Hasta mañana.